0: compadre.
1: No puedo seguir engañándome, y lo primero, si todos quieren juzgarme, yo aquí estoy en alma y cuerpo.